Avanzamos acá en Ranking 40. Muchísimas gracias por mantenerte ahí en conexión junto a nosotros. Recuerda que estamos en FM Top desde esta semana en el 107.1. Agradecido, oye, totalmente del equipo, así que un abrazo gigante. Bueno, y también escuchar la radio durante toda la semana, todos los días. Ahí nos puedes escuchar siempre. Top es parte también de lo que intentamos hacer en este gran proyecto. Nos vamos acercando de a poco a los primeros lugares de esta semana. Si tú revisas la lista de Spotify World Chart, lo que pasa en la Billboard Hot 100, lo que pasa en la Global 200, en la Euro 200, en la UK Official Chart, que son las listas más influyentes del mundo, también lo que pasa en tendencia en TikTok, en YouTube, te vas a encontrar algunas de estas canciones, así que ahí anda y revisa para que no digas que estamos inventando el conteo, así que eso también es importante saberlo en estos tiempos. Vamos al lugar número 7 de esta semana. Mon Laferte llega con A pesar de ti y de mí, canción que fue dos semanas número 1 y ahora cae 3 lugares. En el 6, Sam Fender, que se mantiene en el lugar número 1 de Inglaterra, pero no así en el resto del mundo, con Olivia Dean, llega con Rain Me In, canción que sube 3 esta semana. Y en el 5, llega Huel con Solto y esta canción Jamaican, que ha sido parte de Ancla del verano en el lado europeo del planeta y también ya ha calado en el resto del mundo a través de la lista de Spotify. Baja 3 esta semana, su mejor semana fue la anterior, en el lugar número 2. Seguimos avanzando acá en Ranking 40.

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Bueno, ya estamos a minutos a saber qué canción está en el lugar número 1 de Ranking 40. De verdad, muchísimas gracias por mantenerte ahí junto a nosotros. Soy Cristian Quesada y estamos cada semana ahora en FM Top 107.1, www.fmtop.cl. Siempre top, y además en nuestras emisoras ahí que se conectan durante el fin de semana en otros horarios, que tú los revisas en Ranking 40 Chile en el Instagram. Ahí puedes encontrar lo que pasa en el 107.7 de Radio Motiva 2, en San Ignacio y El Carmen, 101.7 en ABC Radio de San Carlos, y en Radio Valentina en Ranguelmo en el 107.3. Vamos al puesto número 4 de esta semana. Ya estamos ahí arrancando de a poquito nuestro podio. El Alagli, tremenda canción, Shoes in Texas, canción que sube 4 lugares esta semana. Después en el 3, A North con 54 Ultra llegan con Talk to You, canción que ha sido, oye, fenómeno a nivel planetario durante las últimas semanas, en los últimos meses, en las discos ahí de todo el mundo. 3 esta semana, se mantiene en la misma de la semana anterior. Y en el 2, Hugo con Ultra Night y Amal Angel llegan con este que se llama Moving to the Sun. Totalmente veraniegas estas canciones, electrónica total. Sí, se mantienen ahí rozando el puesto número 1 en toda Europa y en gran parte del planeta, también en las listas más influyentes en lo digital. Sí, son 10 más esta semana, así que atentos, seguimos acá en Ranking 40. En minutos vamos a saber qué canción está en el puesto número 1.

Bueno, seguimos acá en Ranking 40 y antes de conocer el lugar número uno de esta semana, vamos a abrir nuestro archivo para ir hacia el año 2010. ¿Qué pasaba hace 16 años exactos en una fecha como hoy? En el puesto número 5 encontrábamos a Timbaland con Katy Perry, If We Ever Meet Again. Después, en el puesto número 4 encontrábamos a B.O.B. con Nothing On You, la canción que hacían junto a Bruno Mars. También encontrábamos en el 3 a Junior Caldera junto a Sophie Alex Baxter con Can't Fight This Feeling. Y en el puesto número 2 estaba Deftones con Diamond Eyes. ¿Y qué pasaba en el lugar número 1 en esta misma fecha del año 2010? El puesto número 1 era para una canción que fue fenómeno de la temporada y también una de las más importantes del año. Yolanda Be Cool con The Cop, y esto que se llama We No Speak Americano. Es un ex número 1 que revisamos acá en Ranking 40.

Bueno, señores, y llegamos al lugar número uno a continuación acá en nuestro conteo. Muchísimas gracias por mantenerte ahí junto a nosotros. Vamos a escuchar a continuación la canción más importante en las listas digitales y también tradicionales de esta semana. La revisamos acá en Ranking 40 por FM Top a continuación.

Y ya la comienzas a escuchar, esa cuarta semana en el puesto número uno para Shakira y Burna Boy, que nos sueltan lo más alto de Spotify, nos sueltan lo más alto de la Euro 200 y de otras listas en digitales, las más importantes de todo el planeta. Es Die Die, la canción oficial del Mundial 2026, que sigue en lo más alto de nuestro conteo y de las listas más importantes del planeta. Oye, agradecido totalmente del equipo de FM Top, muchísimas gracias por la recepción, principalmente a Amne Cristian Ávila en la producción, también a David Chávez, así que de verdad, muchísimas gracias por confiar y estar ahí también en este momento, junto a Ranking 40 también en esta nueva etapa acá en FM Top, y por supuesto que también agradecer a quienes nos emiten en Radio Valentina de la zona de Ranguelmo, también en San Ignacio y El Carmen a través de Motiva 2, y también desde esta semana en ABC Radio en la zona de San Carlos. Burna Boy junto a Shakira, es Die Die puesto número uno. Esta semana nos vamos, que estéis muy bien, un excelente resto de fin de semana. Soy Cristian Quesada y te he traído este Top 40 con lo más importante de las listas digitales y las listas tradicionales. Un abrazo para todos, que estén bien. Esto fue Ranking 40. ¡Adiós!

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3: Son las 8:43.
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ochentera ventera, amante de la buena música retro. Hola, ¿cómo estás? Saluda AJ Alba de los estudios en Estados Unidos de Canal 890 Radio Retro Hits para llevarte hoy día por un viaje maravilloso por lo menos la música ochentera, noventera, la música realmente nunca pasa de moda por el All School Hit Mix, el Retro Show, celebrando cada semana los íconos, la música, el viaje del recuerdo que nunca, nunca deja formar parte de nuestra vida. Hoy tengo un episodio súper, súper icónico, especial. Esos que están en preparación de hace varios años. Y comienzo a preguntarte, cuando pensamos en los siguientes nombres de artistas que son icónicos, que han marcado una generación completa, como son David Bowie, Tina Turner, bandas icónicas del synth pop como Depeche Mode, Backstreet Boys, New Wave de Duran Duran. Usualmente pensamos en los videos, en las canciones, en las letras, pero un elemento que siempre está presente es la música. Hoy día estamos celebrando uno de los nombres más reconocidos de la industria musical, la producción musical de los 80s y 90s, el denominado arquitecto de la música dance.

de los 80s y 90s. Shep Pettibone, un nombre que está asociado con todos estos actos musicales, no solamente produciendo música, pero también temas originales para estos artistas, el cual es denominado el mayor influyente como no solamente productor musical, pero mezclador y también diseñador de sonidos de los 80s y 90s. Hoy tenemos un playlist fantástico con todos los éxitos que este productor musical nos trajo en los 80s y 90s para conocer más sobre quién fue y quién es Shep Pettibone. Comenzamos de una vez este especial yéndonos al 87 con The Commoners, con Never Can Say Goodbye de su álbum Red, un tema producido por este productor musical. Y de una vez arrancamos con un dúo que estuvo lanzándose en el 84-85, desconocido y que requería un sonido y una mezcla para despertar todo un movimiento en las discotecas y la radio. Un dúo icónico, creo que lo conocemos como los Pet Shop Boys, cuando en el 85 lanzaron esta super mezcla musical apasionada por Shep Pettibone de West End Girls. Soy AJ Alba, disfruta, dale volumen y celebremos lo mejor de la música ochentero-noventera influenciada por Shep Pettibone, por el All School Hit Mix, el Retro Show.

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1: Si alguna vez bailaste en los 80s o los 90s, bailaste al ritmo de las manos del productor más influenciador de los 80s y 90s de la música bailable, el norteamericano Chet Pettibone, leyenda y arquitecto de la música bailable de los 80s y 90s. Iniciamos con un superhito que conocemos a más no poder, West End Girl de Pet Shop Boys. Escuchamos la versión Master Mix de este productor musical lanzado en el 85, que le dio cabida en las discotecas a nivel global a Pet Shop Boys. Nacido en las calles de Nueva York, Pettibone no empezó en un conservatorio musical, sino en las calles y las cabinas de la radio específicamente Kiss FM en New York City, donde inventó los famosos Master Mixes, versiones extendidas que transformaban un éxito de 3 minutos en una experiencia hipnótica para la pista de baile. Su genialidad y creatividad radiaba exactamente en que lo que el cuerpo pedía, él lo ponía en la música. No solamente lo que fueron versiones arregladas, pero versiones totalmente recreadas, que hoy día son parte de ese movimiento icónico que existe hoy día de los DJs, productores musicales. Productores musicales como tal vez Armin Van Buuren, Tiesto, David Guetta, Calvin Harris, que todos conocemos hoy día, fueron influenciados grandemente por este virtuoso de los discos, de las consolas y, por supuesto, un nombre asociado con una mayoría grandísima de éxitos ochenteros y noventeros. Del 85 nos vamos al 87, cuando Depeche Mode también recibió la bendición de Chet Pettibone para hacer 5 mezclas de 5 diferentes temas de ellos. Este es uno de mis favoritos, Behind the Wheel, seguidos por un favorito también de muchos de nosotros, Level 42, la versión Master Mix de Chet Pettibone de su super éxito Something About You. Soy AJ Alba, dale volumen. Celebremos juntos la moda de música ochentera noventera, influenciada por el arquitecto de la música dance de los 80s, Chet Pettibone, por el All School Hit Mix, el Retro Show.

Hola, soy AJ. Hay canciones que nacen para sonar en la radio y luego están las versiones que Chet Potibón creó y tocó con su magia musical. Estamos hoy día por nuestro show celebrando al hombre que llevó la discoteca a tu estéreo, el antro, el boliche, el casino, como le llames. Chet Potibón no solo hacía música, creaba atmósferas, temas icónicos de artistas que todos celebramos en los 80s y 90s y que no sabíamos que fueron totalmente influenciados, vestidos con la magia musical de este master mixer, de mezclador, productor musical. Artistas como New Order, George Michael, Janet Jackson, Belinda Carlisle. Icónicos también de nuestra música ochentera, a finales de los 80, como fueron Taylor Dane, Tears for Fears, también los icónicos Duran Duran. Todos ellos recibieron la magia musical de este productor musical, Chet Potibón, el cual estamos celebrando hoy día. Pero si hubo un artista que desde antes de lanzarse como artista en las radios, estaba ya sonando en los medios bailables underground en New York City, que solamente se apadrinó junto con este productor musical, luego lo llevó a considerarlo su productor favorito y incluirlo en más de 75 de sus canciones, no solamente a nivel de mezclas, pero también de producción musical de sus álbumes y en la radio. Esa fue la reina del pop, Madonna, del cual sabemos tiene una estela de éxitos número uno, comenzando desde sus inicios con Borderline hasta llegar tal vez a un tema que es de los más icónicos en toda la radio a nivel histórico, Vogue. Todos ellos influenciados, impactados y diseñados por Chet Potibón. Comencemos un set musical disfrutando de un éxito completamente retrabajado de Chet Potibón para Madonna en su álbum You Can Dance, junto a otros temas influenciados grandemente por Whitney Houston, New Shoes y Janet Jackson en este set musical, celebrando el legado, la música, la producción del arquitecto de la música dance de los 80s y 90s, Chet Potibón. Soy AJ Alba y disfrutas del Old School Hit Mix, el Retro Show. And you can dance.

Hola, soy AJ Alba. Estamos celebrando hoy día al Master Mixer, uno de los pioneros más grandes de la música dance de los 80s, el hombre con el toque Midas. Sus mezclas, producciones musicales no solamente eran buscadas, pero totalmente adornaban y llenaban de colorido todo lo que fue la música ochentera y noventera. Nos referimos a Chet Pettibone, newyorkino que comenzó en las cabinas de radio con su show Master Mixer y pudo después lanzar esas versiones a puro de forma individual con diferentes artistas trabajando, pero luego en el futuro lanzarlas ya como una colección musical de las cuales se desprendieron tanta creatividad, una atmósfera energética, entre todo también un estilo único, un estilo que totalmente no se quedaba en el mismo sentido de la música, por decirlo así. Aunque precisamente en el 85, cuando muchos escuchábamos la versión de Alicia que acaba de sonar, Baby Talk, nos decíamos, esa pudo haber sido la versión de Into the Groove de Madonna. Pues realmente notábamos que era una versión mucho más agresiva, más bailable, más elaborada. Sin embargo, en el futuro, Chet Pettibone pudo completamente redornar la versión de Madonna en su álbum You Can Dance y ya el resto es historia. Productor musical con más de 600 producciones registradas a su nombre, con artistas tan diversos como David Bowie, Duran Duran, Elton John, Tina Turner. Pero precisamente entramos y seguimos en ese periodo del 87-88, cuando Whitney Houston, la diva que estaba ya totalmente en la cima de popularidad con I Wanna Dance With Somebody, se acercó junto a los productores musicales para reclamar, para pedir una mezcla de uno de sus éxitos más icónicos, So Emotional. Soy AJ Alba, y por ahí viene música de New Shoes, Janet Jackson y Miami Sound Machine. También bandas y grupos totalmente influenciados por este productor musical, Chet Pettibone, quien estamos celebrando hoy día su música por el Old School Hit Mix, el Retro Show.

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Old School Hit Mix, Retro Show, soy AJ Alba. Gracias a ti que cada semana estamos juntos celebrando y viajando por la música ochentera, noventera, por ese soundtrack de nuestras vidas que forma parte de esos recuerdos que están impregnados completamente en el chip de nuestro cerebro. Estamos hoy día celebrando los éxitos, la influencia, el toque de oro del productor musical, remezclador, master mixer, Chet Pettibone. Para más de

transformados para ser totalmente éxitos en la radio. Uno de ellos en particular, que acabamos también de escuchar, The Miami Sound Machine, quienes querían mantener la fiesta después de Conga, después de Rhythm is Gonna Get You, y Bad Boy, en un sencillo, tuvo que ser bautizado y retocado completamente por Chet Pettibone. Y la versión que escuchamos de este tema es la versión que se convirtió en la versión de la radio y la versión conocida en los grandes también de Gloria Estefan. La versión que mucho compramos, yo recuerdo, que esa fue también parte de esa sorpresa o decepción musical. Comprábamos la producción musical del artista, la producción original, y luego escuchamos esta versión tan fuera tal vez del lugar y nos decíamos, pero esa no es la que suena en la radio. ¿Cómo la obtengo? Y en aquellos tiempos, tiempos ochenteros, no era tan fácil decir voy a buscar la otra versión o la voy a escuchar, simplemente había que esperar para grabarla en la radio, o esperar que nuestro primo, tal vez, o amigo, que viniera de Estados Unidos, que viniera tal vez de Europa, pudiera traer esa versión o simplemente irle a escuchar y a bailar en las discotecas, los antros y los boliches. Soy AJ Alba, gracias también a las estaciones que nos escuchas hoy día por esta estación favorita, gracias a las superestaciones donde estamos conectados a través de Canadá, Estados Unidos, el Caribe, Suramérica, España y otros países también, Europa, porque ustedes hacen posible cada semana podamos conectarnos y disfrutar de la música ochentera, noventera. Seguimos disfrutando de la influencia musical y los hitos influenciados por Chet Pettibone. Y nos vemos que su discografía e influencia no solamente es a nivel del pop, pero también está el rock, pero también el freestyle, que fue creado también muchas de esas influencias en las cuales él insertó no solamente tecnología, pero también rap. Hay algunos temas que estaremos sonando donde el rap suena totalmente inesperado, como que sonó al principio del show hoy día con Level 42, ese pequeño rap introducido a esa canción. Eso fue creatividad y energía por Chet Pettibone. Continuamos en New York City con la reina, una de las reinas ochenteras de la música bailable, Janet Jackson, con su tema también producido por Chet Pettibone, Escapade, uno de 15 temas también remezclados y lanzados para esta artista. Y también seguimos en el corazón de New York City con New Shoes. Soy AJ Alba y disfrutas del All School Hit Mix, el retro show celebrando hoy día el legado musical del arquitecto de la música bailada de los 80s y 90s, Chet Pettibone.

disfruta del Old School Hit Mix, el Retro Show, en compañía de AJ, celebrando hoy día el legado musical de unos productores musicales más grandes e influyentes de la historia musical de los 80s y 90s. El arquitecto de la música bailable ochentera y noventera, el norteamericano Chet Pettibone, el cual produjo más de 600 producciones musicales registradas bajo su nombre, y también los famosos Master Mixers. Cuando inició su carrera en los 70s en una estación en Estados Unidos, en New York City, para ser muy específico, Kiss 99, comenzó una influencia de creación más allá de lo que fue el tiempo de aquel momento, de mezclas con una influencia totalmente de ritmos, no solamente en las tecnologías, sintetizadores, pero también influenciando cada canción con R&B, con freestyle, y luego traer una producción totalmente depurada, creada, que le permitió no solamente continuar esta carrera de los estudios de la radio, pero luego llevarlo a los estudios de grabaciones más prestigiosos del mundo. Escuchamos esos temas también que fueron adornados por Chet Pettibone, del grupo de freestyle New Shoes, el cual conocemos por I Can't Wait. Este es un sencillo musical, The Point of No Return, una versión que recordaba cuando la escuchaba solamente en las discotecas, y una amiga, recuerdo, que llegaba de Estados Unidos cuando yo vivía en República Dominicana y trajo ese cassette con esa versión. Decía, tengo diamante en mis manos. Y recuerdo que no tenía un cassette suficientemente grande para grabar la canción, señores, porque también los cassettes en aquel tiempo, para quienes remontamos a los 80, eran de 60 y 120. Y el 60 mamá te daba para dos canciones o tres canciones, estaba totalmente en problemas. Chet Pettibone, que se considera arquitecto de la música de los 80s y 90s, trabajó con bandas no solamente a nivel de pop, pero también rock. Bandas como Metallica grabaron o produjeron 5 canciones bajo la mano de Chet Pettibone. También grupos como Laid Back, 10 canciones. New Shoes, que acabamos de escuchar, 4 canciones. Prince, 5 canciones. Level 42, 5 canciones también producidas por Chet Pettibone. Paula Abdul, 10 canciones. Los Pet Shop Boys, quienes escuchamos al principio del show hoy día con West End Gears, totalmente recibieron el toque de oro de Chet Pettibone. 10 canciones de ellos fueron remezcladas, comenzando con West End Gears y continuando con Always On My Mind, una de esas versiones también bailables. Pero también en los 90s, Chet Pettibone se distinguió por remezclar canciones icónicas, y una de ellas es la que él tal vez considera, o consideramos tal vez nosotros, lo que es su legado musical, su crema innata. Porque cada productor musical y cada remezclador se le pregunta tal vez, ¿cuál fue esa mezcla tal vez o por canción que tú hiciste que es tuya la mejor? Él no dice que esa es la mejor. Por esa fue la canción, ese fue el tema que permitió tal vez decir a él, ya tengo un legado y puedo retirarme. Esa sonará en un momentito. Por ahora, nos vamos al 87, cuando el comeback masivo de Duran Duran les permitió a ellos sonar a más no poder en las discotecas con el tema I Don't Want Your Love, en versión Chet Pettibone, seguidos por Information Society, ya en el 89, con la versión Chet Pettibone Space Age Mix de Walking Away. Soy AJ Alba, disfrutas del Old School Hit Mix, el Retro Show, celebrando hoy día el legado musical de Chet Pettibone.

Disfruta del All Exclusive Mix de Retro Show. Soy AJ Alba contigo hoy día celebrando el legado musical de Shed Pettibone, arquitecto de la música bailada de los 80s y 90s. Te recuerdo que puedes descargar episodios anteriores de nuestro show visitando nuestro portal de Tratación Matriz, canal 8090radio.com, / podcast, donde este episodio estará disponible para tu deleite. Igualmente, episodios anteriores de nuestro show para que puedas llevarlo donde quieras que estés: en el gimnasio, en la oficina, en el carro, con compañeros, un fin de semana, compartiendo. Sobre todo tenemos para ti la mejor música retro, ochentera y noventera cada semana. Shed Pettibone, ¿qué lo distingue a él? Más allá de ser productor musical icónico, noventero y ochentero en su vida, a Shed Pettibone lo distinguió algo muy específico al final de tal vez lo que podría ser el cierre de su carrera. El señor no ha fallecido, para ser bien específico, pero es algo muy especial, y es la forma en que tal vez como él decidió concluir su carrera. A principios de la década de los 90s, y ya en la cima de la influencia totalmente de la música, se comenzó a retirar gradualmente de la escena musical. Mientras muchos artistas prolongan su visibilidad, él optó de una ruptura deliberada, prefiriendo tal vez centrarse en intereses más personales. Se dedicó a la gestión de inmobiliarios, administró un hotel, abrió su propia discoteca y también inversiones de bienes raíces, especialmente en las Bahamas, donde también decidió relajarse con su familia y, ante todo, también dejar lo que fueron las presiones de la industria musical. Esa decisión no fue casual, refleja una claridad y una visión excepcional de lo que era el futuro de la música, y no solamente él supo capitalizar en su éxito, pero también anticipó los cambios de la industria y priorizó totalmente la calidad de vida sobre una posición constante que cabería realmente con lo que fue su legado. Su trayectoria es única, la de un artista que dominó no solo su ascenso, sino también su retirada. Estaremos llegando a ese tema icónico que tal vez le permitió al decir ya lo hice. Pero iniciamos los 90s con una producción musical que totalmente fue retrabajada, relanzada y con la posición número uno en el US Billboard 100. Me refiero al álbum debut de la británica Kathy Dennis, con el favorito muy de nosotros, Tócame Toda Una Noche, también trabajado por Shed Pettibone. Soy AJ Alba y disfrutas del All Exclusive Mix, el Retro Show.

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3: Disfruta del All School Hit Mix, Retro Show, en compañía de AJ, celebrando hoy día el legado musical de Shep Pettibone, uno de los artistas de los platos, de las discotecas, de los antros, de los boliches. No solamente un arquitecto de la música, pero también que influenció grandemente el futuro de lo que fue tal vez ser un DJ musical, elevarlo mucho más allá a un productor y un creador de contenido. Pero cuando precisamente ese creador de contenido está guardando su carrera, decide, debo mirar a mi catálogo. ¿Cuál fue esa canción, ese tema, ese momento que definió una época? Muchas veces sucede de forma tan espontánea que no se da cuenta. Y esto fue el caso particular con Shep Pettibone, cuando Madonna, en el 88, estaba totalmente, no solamente acaparando la atención de las listas, con controversias, con número unos, pero se acercó a su casa disquera y le dijo: deseo que grabes un lado B para un tema de tu álbum que estará saliendo, que es el álbum donde estaba Like a Prayer. Shep Pettibone comenzó a elaborar un lado B, una carátula B, para acompañar el segundo sencillo. Resulta ser que esta canción, cuando fue enviada a la casa disquera, quedaron ellos tan encantados, tan sorprendidos, que dijeron: este tema debe incluirse en una producción musical. Sin embargo, ya Madonna tenía un álbum fuera con Like a Prayer, del cual no podía incluirse más temas. Y ahí fue que se ocurrió la idea de incluir este tema en la banda sonora de la película Dick Tracy. Este fue el nacimiento del icónico Vogue de Madonna. Un tema que no estaba pensado para lanzarse como sencillo, como carátula A, mucho menos para convertirse en el legado de lo que es una industria musical que definió no solamente los videos musicales, los sintetizadores, las entradas, las salidas de la música, y un ritmo que ya hoy día tomamos por dado, porque fue la primera canción de corte público que se lanzó como un sencillo en formato tal vez de música bailable. Vogue es esa corona de creatividad, de también originalidad y éxito de un artista que nunca pensó que su tema en particular, creado para ser un lado B, se convertiría en la influencia de una generación. Desde los teclados hasta el rap de Madonna, hasta el final, todo esto fue funcionado 100% para este tema. Un tema que también Madonna grabó de una sola toma. Ese es el legado hoy día de Shep Pettibone, quien lo dejamos y no cerramos con este tema, porque concluiremos con el tema, uno de los temas favoritos muchos de nosotros, ochenteros y noventeros, de una banda muy querida. Esa banda querida es la banda New Order. Soy AJ Alba, disfrutas del All School Hit Mix, el Retro Show.
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Hola, School Hitmix, Retro Show, AJ Alba contigo celebrando hoy día el legado musical, uno de los productores más influyentes de la música bailable de los 80s y 90s, el norteamericano Chet Pettibone. Y con su joya musical, Vogue, creada 100% para Madonna. Desde los coros, los inicios, el piano, el rap y el final, una producción 100% para este álbum que fue incluido en la banda sonora película de Dick Tracy, pero que sabemos que hoy día forma parte de ese engranaje total de la música bailable ochentera, noventera y del presente. Soy AJ Alba y hoy día el legado de Chet Pettibone sigue intacto a redefinir completamente el papel de lo que fue el remezclador y elevar al DJ a una categoría de creador. Chet Pettibone ha dejado una huella imborrable en la historia de la música. Cada versión de Club, de Antro, de Boliche, es una joya musical. Cada mezcla extendida aún conserva ecos de su influencia actualmente. Sin exagerar, por supuesto, se le puede considerar uno de los verdaderos arquitectos de la pista de baile moderna. Soy AJ y te invito a que estemos la semana que viene otra cita musical del Old School Hit Mix y concluimos con una joya musical también hecha especialmente para este grupo preferido de nosotros, la agrupación New Order, de su álbum Substance del 87, inolvidable, el icónico Bizarre Love Triangle. Luego también para esta banda, un tema icónico que muchos reconocemos y celebramos. Hasta la semana próxima. Éxitos, bendiciones. Bye bye.

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1: Son las 11:04.
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1: Son las 11:05.
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1: Son las 11:30.
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3: Ella no quiere.

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1: Es la 1:30.
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1: Son las 2:31.
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1: Son las 3:30.
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1: Son las 4:33.
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1: Son las 5:32.
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1: Son las 7:30.
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1: Son las 8:31.
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6: Hola familia ochentera noventera, amante de la buena música retro. Hola, ¿cómo estás familia? Te saluda AJ Alba de los estudios en Estados Unidos de Canal 8090 Retro Hits. Para dar bienvenida nuevamente a este programa maravilloso que llamamos el Old School Hit Mix, el Retro Show, donde cada semana celebramos lo más de la música de la Remember, la música ochentera noventera, algo más, y entre todos celebrando los éxitos de nuestras bandas favoritas de la música que nunca pasa de moda. En este episodio tenemos un montón de música súper chévere, que estamos también llamando desde el show hoy día adultos contemporáneos modernos, que somos nosotros, porque nos encanta la música retro, pero también de buen gusto musical. Adultos contemporáneos, una categoría también de música que tocan las estaciones de radios dirigidas al público de 21 a 45 años, con temas favoritos de artistas, pueden ser pop, rock, igualmente favoritos retro, pero excluyendo siempre lo que dicen ellos, el hip hop, el heavy metal y el pop juvenil. Sin embargo, hoy tenemos un playlist súper, súper cool, con artistas favoritos mucho de nosotros, de la talla de Toto, de Thompson Twins, Billy Ocean, Glenn Frey, Wham, Dido, muchísimos más hoy día, un playlist súper, súper cool, para decirle que sí, somos adultos contemporáneos modernos, y que por supuesto celebramamos hoy día la música retro con que pasa de moda. También tenemos hoy día los segmentos, las canciones entresacadas de producto recuerdo, esas que llamamos canciones caletas. También tenemos hoy día un título, múltiples canciones, esos títulos de esas canciones que son iguales, pero que tienen diferentes sabores, que fueron lanzados tal vez por diferentes artistas en un mismo año, diferentes tiempos. También tenemos hoy día un super estreno masivo de una voz ochentera que sigue todavía produciendo música como primer día. El inglés Rick Astley nos trae un tema recién sacado del horno que estaremos hoy día estrenando en nuestro show. Comenzamos de una vez yéndonos al 88, una banda fuerte mucho de nosotros, la banda Toto, con el tema Straight for the Heart. Soy AJ Alba, con la música de One Sean, Rick Springfield y muchos más hoy día por el All School Hit Mix, el Retro Show.

decir adiós, Too Late to Say Goodbye, un tema de esos de este álbum multiplatino de este cantante que se destacó en los 80 por ese estilo así rockero, pop rock, y que sigue también muy activo hoy día. Hola, ¿qué tal? Soy AJ Alba. Si te unes, estás disfrutando del All Smooth Mix hoy día con un playlist súper, súper chévere, claro, es estos adulto contemporáneo, o como dicen por ahí, AC, la categoría de música que nos gusta muchas veces a los adultos contemporáneos modernos. Por hoy día en nuestro show tenemos, por supuesto, un playlist adulto contemporáneo estilo Old School Hit Mix. También iniciamos el show de hoy día con una banda que no regresa a opción, los norteamericanos Toto, ya en el 88 de su álbum, su séptimo álbum, The Seventh One, el corte Straight for the Heart, un estilo mucho más agresivo, pero también súper, súper cool, hoy día por el All School Hit Mix. Si te unes, gracias por estar con nosotros hoy día. Te recordamos que siempre puedes comunicarte con tu estación, nos escuchas hoy día, para pedir ese tema, para enviar tal vez un saludo, o decir simplemente estamos aquí conectados hoy día, disfrutando siempre de la hermosa selección musical, ochentera, noventera y algo más, por el All School Hit Mix, el Retro Show. Y del 88 y 89 hacemos un rewind y nos vamos al 84 con una banda realmente que llegó para quedarse en los 80s y no exactamente con un estilo adulto contemporáneo por más New Wave. Prefiero a los ingleses de One John, un super corte que nos pidieron precisamente hace un par de semanas y no pudimos complacer, Dance Hall Days. Soy AJ Alba, previene música de Glenn Frey, George Michael, Aja, U2 y un montón de éxitos favoritos por tu día, por el All School Hit Mix, el Retro Show.

Old School Hit Mix Retro Show. Ella Alba contigo éxitos favoritos ochenteros en este caso, y llegaremos a los noventeros y algo más. Nos preguntamos con dos temas favoritos mucho nosotros, comenzando con Rick Springfield, el australiano norteamericano que en el 81 nos trajo los éxitos Jesse's Girl, Affair of the Heart, Love Somebody, Celebrate Youth. Bueno, escuchamos un tema extraído de su álbum Tao del 85, State of the Heart, el estado del corazón. Según su sello, esa producción musical, la cual tuvo mucha rotación por MTV. Y yo sé, sí, una clubita musical temprano en el show para despertarte y decir estos éxitos no lo recordaba. Porque también tenemos por ahí hoy día nuestro segmento, las canciones caleta, esas que son extraídas del fondo de vuestro recuerdo. Y esta no es una de ellas, pero puede considerarse también una de esas olvidadas. Continuamos también con un dúo, con un One Hit Wonder de los 80s, la banda francesa Double, quienes originalmente se llamaban Ping Pong. Ese fue el nombre original de este grupo, porque era un trío hasta que el tercer miembro salió y se denominaron simplemente Double, que significa doble, por supuesto. Escuchamos la versión renovada, extendida de The Captain of the Heart, un éxito que tuvo mucha, mucha rotación en los 80s. También es parte de ese soundtrack de las diferentes estaciones hoy día de Smooth Jazz. Pero también un tema que tuvo la posición número uno en diferentes países en Europa, y luego también como fue Finlandia, Australia, pues número 8 en el Countdown, el ranking de la música británica. También mucha, mucha rotación por MTV. Son esos temas que recordamos icónicos, con un saxofón, con una voz hipnótica y también, por supuesto, con un sabor así exótico. Soy AJ Alba, si te unes, gracias por estar con nosotros en este día que llamamos el Old School Hit Mix. Cada semana viajando por el mundo de la música retro, ochentera, noventera y algo más. Y estamos celebrando hoy día esos éxitos, esas bandas, intérpretes que forman parte del catálogo de género Adult Contemporary o Adulto Contemporáneo, o simplemente como se conoce como AC o AC. Pero en este momento hacemos una pausa y hacemos un pequeño especial, un 3x1. Y tenemos algo especial en este mini especial que haremos ahora, con tres canciones icónicas que tienen algo en común. Si hubo un instrumento en los 80s que prevaleció en la mayoría de las canciones, de acuerdo a Billboard, en 78 al 85, cada una de tres canciones que estuvieron en el top 40 tuvieron un riff de un saxofón. Escuchamos saxofón, por supuesto, de fondo en nuestra canción que estamos escuchando, pero saxofón precisamente fue un instrumento que se la lució en los 80s y que luego en los 90s desapareció. El saxofón no solamente era muy visual, pero también muy atractivo y muy sexy. Recordemos bandas como Holland Hoods, que trajeron éxitos también icónicos con el saxofón. También voces que adornaron sus presentaciones como Shal Day con el saxofón. Pero si hubo tres temas tal vez que a mí particularmente me encantan y lo voy a compartir contigo, uno de ellos es de un artista icónico que salió como solista después de salir de la banda. Este fue Glenn Frey con el corte You Belong to the City. Luego también seguimos con un artista que trajo música bailable también en los 80s, con un saxofón maravilloso, Billy Ocean con Caribbean Queen. Y cerramos ese trío de tres canciones en ese 3x1 y tengo en común con la canción denominada como el mejor saxofón de los 80s. Me voy a dar de tarea, porque yo sé que tú sabes cuál es esa canción. Comenzamos de una vez yéndonos al 81 con una canción de una banda que nos trajo bastante también éxitos románticos, la banda Quarter Flash con Endurece Mi Corazón, seguidos por Billy Ocean, por Glenn Frey, y luego cerramos un cuarto canción con esa canción que llama la número uno de los saxofones en los 80s. Soy AJ Alba y disfrutas del Old School Hit Mix, el Retro Show celebrando los riffs de saxofones.

disfruta del All School Hit Mix en compañía de AJ, celebrando en este segmento musical canciones favoritas con un solo de saxofón ochenteros, de acuerdo a Billboard, entre el 78 y el 85. Prácticamente tres de cada canciones que estaban en ese ranking tenían, de cierta forma, un saxofón. El saxofón se convirtió en ese instrumento que le dio no solamente un toque sutil, pero también bailable, muchas veces sensual, muchas veces romántico. También curioso, las canciones, escuchamos por supuesto dos de ellas que no requerían introducción. Una 81 con los clásicos de Quarter Flash con Endurece Mi Corazón, Harden My Heart. Y nos remontamos al 84 cuando Billy Ocean nos sorprendió con Caribbean Queen, un tema que le permitió el ganar el Grammy como mejor cantante de la música R&B. Primeramente, y primera vez, un cantante inglés ganaba esa categoría. Y una canción, pues sabemos, fue relanzada con diferentes versiones de diferentes partes del mundo, también llamándose European Queen, Caribbean Queen, por ante todo con un riff de saxofón fantástico. De acuerdo también a las enciclopedias de la música, existen diferentes temas y diferentes canciones que identifican lo que es el saxofón más New Wave. Y se le pertenece a Men at Work con Who Can It Be Now, de su tema del 81. El más elegante les pertenece a Charles Day, del 84, del icónico Smooth Operator. El saxofón más rockero, de acuerdo a la literatura, le permite tener el gusto, permite el placer o el honor, por decirlo así, a Dancing in the Dark, de Bruce Springsteen, del 84, gracias al legendario Clarence Clemons. Pero el más icónico es que estará sonando hoy día, que yo sé que tú sabes cuál es este saxofón icónico que suena con Cornel Díaz. Pero antes, nos remontamos a otro tema del 85 de el ex Eagle, Glenn Frey, con su super éxito, You Belong to the City, también con un saxofón icónico. Soy AJ Alba, y disfrutas del All School Hit Mix, el Retro Show.

Y la canción con el saxofón más icónico de los 80 le pertenece a la banda Wham con Carlos Whisper. Soy AJ Alba, disfrutas del All Exclusive Mix, el Retro Show.

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personas más reconocidas de los 80s, 90s y 2000. El canadiense Bryan Adams, una voz por supuesto conocida muy a nosotros, un cantante con una estela de éxitos de más de 45 años con Top 20, Top 10 en Billboard, nos decía en el 96 de su álbum 18 Till I Die, el corte musical Hagamos una noche para recordar, Let's Make a Night to Remember, una de las canciones más cargadas de romance, eroticismo de Bryan Adams, pero con una voz que supuestamente, señores, nos dice, hagamos en esta noche lo que nunca hemos hecho, y hagámoslo todos los días, él nos dice en esta canción, súper, súper cool. Y yo pude ver a Bryan Adams concierto hace 2 meses y esta canción la tocó exactamente, fielmente como la toca en la grabación, pero con un riff de guitarra súper, súper chévere. Y nos remontamos del 96 al 89 con los ingleses de The Cure. De su álbum Disintegration de ese año, escuchamos su único Top 10 en Billboard. ¿Quién lo diría, verdad? Una banda con tantos éxitos de trayectoria musical, con la canción Love Song, estuvieron en posición número 2 del Billboard 100 y también estuvieron en posición número 18 de la lista de sencillos de UK Singles Charts en Inglaterra. Las cosas de esas bandas que son icónicas, pero también legendarias, que muchas veces solamente llegan al ranking por una sola canción, pero sabemos que tienen un repertorio magnífico. Iniciamos con Bryan Adams, un set musical yéndonos a los 90s y también con un poquito más de soft rock y power rock, comenzando una vez con Simple Minds, que nos decían en el álbum del 91, Real Life, Let There Be Love, Que Haya Mucho Amor, seguidos por Whitesnake con The Deeper The Love, y seguimos con Guns N' Roses con Don't Cry. Soy AJ Alba, y disfrutas del Old School Hit Mix, el retro show sobre carga masiva hoy día de éxitos adultos contentos.

Old School Hit Mix, el otro show. Riff de guitarras noventeras, en este caso disfrutando de los icónicos Guns N' Roses, 1991, de su álbum Use Your Illusion 2, el corte Don't Cry. Una canción que fue lanzada en dos álbumes diferentes de la misma banda, pero con una presentación super super cool de esta banda, por supuesto, icónica, favorita muy de nosotros. Nos remontamos al 89-90 con la banda británica Whitesnake, de su octavo álbum de estudio, lanzado precisamente en ese año, Slip of the Tongue, el corte The Deeper the Love. Lo más profundo que el amor, pasa muchas cosas buenas, le hacía esta canción super super cool. Soy AJ Alba, gracias cada semana por estar conmigo viajando en este viaje super super cool de los éxitos favoritos ochenteros y noventeros. A ti que nos escuchas hoy día en casita, tal vez manejando, haciendo ejercicios, tal vez estás con familia, estás con amigos, estás en la playa, estás en la montaña, lo que estés haciendo, gracias por preferirnos. Y ante todo, gracias a ti que nos escuchas hoy día por esta tu estación favorita, a través de la super red de estaciones Old School Hit Mix, que están distribuidas por Canadá, por Estados Unidos, por Centroamérica, por el Caribe, por Sudamérica, por España, y también estamos en Alemania. Hacemos un shout muy especial, un saludo muy especial a los oyentes en Chile, que nos escuchan en diferentes regiones. Saludos muy especiales a las estaciones AJ Radio Online, Bahía Radio en Diego Almagro, la estación Los Buenos Recuerdos, también en Ciudad de Los Ángeles, FM97 en la región del Coquimbo, Leveling Radio en Talca, Maule, también los MyTuner 90 en Puerto Montt, Radio 9020 en Arica y también Radio Pulso en Providencia. Muchas gracias por saludarnos y mandarnos recuerdos. También los amigos de Retro Música Radio en Chillán, la región del Nublé. Soy AJ Alba y por ahí viene de una vez la canción que llamamos hoy día En la Voz de Otro. Una canción que fue relanzada por otro artista de un tema tal vez favorito de los 80s y 90s. Y la canción de hoy día que estamos presentando como Canción en la Voz de Otro es de un artista que no requiere introducción, ochentero, icónico, The Boss. Me refiero, por supuesto, a Bruce Springsteen, que sigue lanzando música nueva y que tendremos en el próximo episodio una nueva canción que acaba de lanzar hoy día. Pero estamos presentando ante la versión lanzada en el 2022 de su éxito Dancing in the Dark por nada más y nada menos que John Legend, el artista R&B que está cosechando muchísimos éxitos actualmente. Esta es la versión stripped down de Dancing in the Dark. A ver qué te parece en los segmentos Canciones en la Voz de Otros, hoy día por el Old School Hit Mix, el Retro Show.

Dancing in the Dark, la versión del norteamericano John Legend, original de Bruce Springsteen del 84. Soy AJ Alba y nos remontamos 2012 al 2009 con Aha, con Nothing is Keeping You Here, uno de esos temas también en versión adulto contemporáneo de esta banda super super cool, que tuvo que reventarse usualmente ya en los 90 con éxito, con temas mucho más de contenido también social, pero ante todo también saliendo del synth pop, pero manteniendo esa voz icónica de Monter Harkett. Te recuerdo que tenemos en un momentito el estreno más nuevecito de Rick Astley también, que está con un tema super super cool lanzado en este año. Por ahora seguimos con Aha, y por ahí viene de una vez OMD, Orchestra Maneuvers in the Dark, por el All School Hit Mix, el Retro Show.

OMD, Orchestra of Maneuvers in the Dark, 1993, de su álbum Liberator. Nuestros cortes escondidos de este álbum super super cool de los 90s, Dream of Me, un tema con un sampling basado en una canción de Barry White llamado El Tema del Amor, también de ese álbum de Barry White llamado Love Unlimited Orchestra. Parte de este tema que cuando salió en el 93 recibió muchas críticas negativas porque estaba tal vez muy avanzado al tiempo. La canción tiene no solamente el sampling, pero también decían que la voz de los artistas, de los vocales de los artistas de OMD, era muy computarizada. Señores, y si se recuerdan, esto fue en el 93, mucho antes de Cher haber traído el famoso, la famosa voz electrónica de ella, el autotune. Así que también estaban muy adelantados a su tiempo. Pero un tema que hoy día suena súper, súper cool, con más volumen, una musicalización súper, súper chévere. Soy AJ Alba, gracias por estar conmigo cada semana viajando por el All School Hit Mix, el otro show. Te invito a que descargues episodios anteriores de nuestro show visitando el portal canal 8090, los números 8090, radio.com/podcast. Donde podrás descargar los últimos 5 episodios de tu show favorito, puedo poner tu teléfono, hacer stream, ponerlo en el gimnasio, en el trabajo, a escucharlo nuevamente las canciones y también los títulos y disfrutar de los segmentos de nuestro show. Y llegamos a los segmentos musical, un título múltiples sabores, esas canciones de los 80s y 90s que comparten algo en común, un título. Y muchas veces nos preguntamos por qué el mismo título. Bueno, es que también yo me he dado cuenta que muchas veces en inglés existen diferentes palabras que significan lo mismo. Pero también algo se puede decir con múltiples palabras. La palabra de hoy día es un número. One. El número uno. Pero sin embargo, como también decimos, tú eres el único, eres la única. La misma, el mismo one significa lo mismo en inglés. Es decir, este es el contexto. Por hoy día tenemos dos canciones que simplemente se refieren al número uno. Dos de ellas, o dos bandas súper, súper icónicas, que ya en el 91 trajeron un tema y otro en el 89. El primero de ellos es por la banda súper, súper internacional U2. El tema One, que por supuesto no es desconocido para muchos de ustedes favoritos de esta banda. Es una canción que fue, según dicen, YouTube, fue improvisada. Sin embargo, tuvo un debate bastante grande hablando sobre la división de los países y que debemos ser uno. La canción se convirtió en una de las canciones icónicas de esta banda. Y la otra banda, una banda que hizo un comeback masivo en el 89, después de haber quemado las pistas de Van en los 70s y también en los 80s, me refiero a la banda australiana Bee Gees con One. En este caso, el número uno, y comenzamos de una vez yéndonos a Irlanda con U2 con One, en las canciones que comparten el mismo título, Múltiples Sabores, por el All School Hit Mix, el Retro Show.

All School Hit Mixer del show. Soy AJ Alba y estamos ya a punto del estreno hoy día por nuestro segmento Fusion Nostalgia, de lo más reciente de Rick Astley. Pero antes nos vamos al vecindario británico con Dido, de su álbum 2019 Still On My Mind, el corte Friends. Soy AJ Alba y disfrutas de All School Hit Mix, el retro show.

Old School Hit Mix, el otro show, AJ Alba contigo, rodando con la música ochentera, noventera y algo más, con artistas clásicos que siguen lanzando temas nuevecitos. Escuchamos a Dido, la cantante británica que en el 2019 regresó con su cuarta producción, Still On My Mind, el corte Friends. Hablando de temas relanzados nuevos y también artistas clásicos, llegamos al segmento musical Fusion Nostalgia, donde traemos un artista o una banda que ha lanzado un tema nuevecito. En particular, hoy día celebramos lo más nuevecito lanzado precisamente en marzo de 2026. Marzo 26, de Rick Astley, un artista que no requiere introducción porque es parte de nuestro DNA musical ochentero. Un artista que rompió en las pistas de bailes en la radio 87 con su superhito Never Gonna Give You Up, número uno en 20 diferentes países gracias a la producción masiva de Stock Aitken and Waterman, que también permitió éxitos como Together Forever, Whenever You Need Somebody y Cry for Help. Un artista que también ha regresado a las producciones cimeras después de su álbum 50 or 50, también ha estado en las producciones cimeras en Inglaterra, y que ha lanzado precisamente en 2023 su última producción musical, Are We There Yet? Sin embargo, en el 2026 nos trae un tema celebrando sus 60 años de edad, porque es un tema que dice que es mucho más adulto contemporáneo, pero con esa voz raspadita y estilo único de Rick Astley. Con Rick Astley cerramos hoy día nuestro show. No sin antes darte las gracias e invitarte a que estemos la semana que viene en otra super edición del Old School Hit Mix, el Retro Show. Y como bono musical, no puede faltarse una banda icónica de rock que también forma parte de lo que es el movimiento adulto contemporáneo. Me refiero a la voz icónica de Steve Perry con Journey. Pero antes, te dejo sin más preámbulo con Waiting on You, Esperando en Ti, de Rick Astley, su tema más reciente, en estreno hoy día por el Old School Hit Mix, el Retro Show. Hasta luego. Bye bye. Muchas bendiciones.

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1: Son las 11:02.
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1: Son las 11:03.
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2: Son las 11:33.
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1: Son las 12:31.
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1: Es la 1:30.
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1: Son las 2:32.
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disfrutando la noche y muchas cosas bellas. 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
3: Son las 12 más y...

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noche entera, ventera, amante de buena música retro. Hola, ¿cómo estás? Saluda AJ Alba de los estudios en Estados Unidos de Canal 890 Radio Retro Hits para llevarte hoy día por un viaje maravilloso por la música ochentera, noventera, la música romántica con capacidad de moda por el All School Hit Mix, el Retro Show, celebrando cada semana los íconos, la música, el viaje del recuerdo que nunca, nunca deja formar parte de nuestra vida. Hoy tengo un episodio súper, súper icónico, especial. Esos que están en preparación de hace varios años. Y comienzo a preguntarte, cuando pensamos en los siguientes nombres de artistas que son icónicos, que han marcado una generación completa, como son David Bowie, Tina Turner, bandas icónicas del synth pop como Depeche Mode, Pet Shop Boys, New Wave de Duran Duran. Usualmente pensamos en los videos, en las canciones, en las letras, pero un elemento que siempre está presente es la música. Hoy día estamos celebrando uno de los nombres más reconocidos de la industria musical, la producción musical de los 80s y 90s, el denominado arquitecto de la música dance de los 80s y 90s, Shep Pettibone, un nombre que está asociado con todos estos actos musicales, no solamente produciendo música, pero también temas originales para estos artistas, el cual es denominado el mayor influyente como no solamente productor musical, por mezclador y también diseñador de sonidos de los 80s y 90s. Hoy tenemos un playlist fantástico con todos los éxitos que este productor musical nos trajo en los 80s y 90s para conocer más sobre quién fue y quién es Shep Pettibone. Comenzamos de una vez este especial yéndonos al 87 con The Commoners, con Never Can Say Goodbye de su álbum Red, un tema producido por este productor musical. Y de una vez arrancamos con un dúo que estuvo lanzándose en el 84-85, desconocido y que requería un sonido y una mezcla para despertar todo un movimiento en las discotecas y la radio. Un dúo icónico que hoy lo conocemos como los Pet Shop Boys, cuando 85 lanzaron esta super mezcla musical apoyada por Shep Pettibone de West End Girls. Soy AJ Alba. Disfruta, dale volumen y celebremos lo mejor de la música ochentera noventera influenciada por Shep Pettibone, por el All School Hit Mix, el Retro Show.

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3: Si alguna vez bailaste en los 80s o los 90s, bailaste al ritmo de las manos del productor más influenciador de los 80s y 90s de la música bailable, el norteamericano Chet Pettibone, leyenda y arquitecto de la música bailable de los 80s y 90s. Iniciamos con un superhito que conocemos a más no poder, West End Girl de Pet Shop Boys. Escuchamos la versión Master Mix de este productor musical lanzado en el 85, que le dio cabida en las discotecas a nivel global a Pet Shop Boys. Nacido en las calles de Nueva York, Pettibone no empezó en un conservatorio musical, sino en las calles y las cabinas de la radio específicamente Kiss FM en New York City, donde inventó los famosos Master Mixes, versiones extendidas que transformaban un éxito de 3 minutos en una experiencia hipnótica para la pista de baile. Su genialidad y creatividad radiaba exactamente en que lo que el cuerpo pedía, él lo ponía en la música. No solamente lo que fueron versiones arregladas, pero versiones totalmente recreadas, que hoy día son parte de ese movimiento icónico que existe hoy día de los DJs, productores musicales. Productores musicales como tal vez Armin Van Buuren, Tiesto, David Guetta, Calvin Harris, que todos conocemos hoy día, fueron influenciados grandemente por este virtuoso de los discos, de las consolas y, por supuesto, un nombre asociado con una mayoría grandísima de éxitos ochenteros y noventeros. Del 85 nos vamos al 87, cuando Depeche Mode también recibió la bendición de Chet Pettibone para hacer 5 mezclas de 5 diferentes temas de ellos. Este es uno de mis favoritos, Behind the Wheel, seguidos por un favorito también de muchos de nosotros, Level 42, la versión Master Mix de Chet Pettibone de su super éxito Something About You.

Soy Eche Alba. Dale volumen. Celebremos juntos. Promo de la música ochentera noventera, influenciada por el arquitecto de la música dance de los ochentas, Shep Pettibone, por el All School Hit Mix, el Retro Show.

0: Hola, soy AJ. Hay canciones que nacen para sonar en la radio y luego están las versiones que Chet Potibon creó y tocó con su magia musical. Estamos hoy día por nuestro show celebrando al hombre que llevó la discoteca a tu estéreo, el antro, el boliche, el casino, como le llames. Chet Potibon no solo hacía música, creaba atmósferas, temas icónicos de artistas que todos celebramos en los 80s y 90s y que no sabíamos que fueron totalmente influenciados, vestidos con la magia musical de este master mixer, de mezclador, productor musical. Artistas como New Order, George Michael, Janet Jackson, Belinda Carlisle. Icónicos también de nuestra música ochentera, finales de los 80, como fueron Taylor Dane, Tears for Fears, también los icónicos Duran Duran. Todos ellos recibieron la magia musical de este productor musical, Chet Potibon, el cual estamos celebrando hoy día. Pero si hubo un artista que desde antes de lanzarse como artista en las radios, estaba ya sonando en los medios bailables underground en New York City, y solamente se apadrinó junto con este productor musical, luego lo llevó a considerarlo su productor favorito y incluirlo en más de 75 de sus canciones, no solamente a nivel de mezclas, pero también de producción musical de sus álbumes y en la radio. Esa fue la reina del pop, Madonna, del cual sabemos tiene una estela de éxitos número uno, comenzando desde sus inicios con Borderline hasta llegar tal vez a un tema que es de los más icónicos en toda la radio a nivel histórico, Vogue. Todos ellos influenciados, impactados y diseñados por Chet Potibon. Comencemos un set musical disfrutando de un éxito completamente retrabajado de Chet Potibon para Madonna en su álbum You Can Dance, junto a otros temas influenciados grandemente por Whitney Houston, New Shoes y Janet Jackson en este set musical, celebrando el legado, la música, la producción del arquitecto de la música dance de los 80s y 90s, Chet Potibon. Soy AJ Alba y disfrutas del Old School Hit Mix, el Retro Show.
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Hola, soy AJ Alba. Estamos celebrando hoy día al Master Mixer, uno de los pioneros más grandes de la música dance de los 80s, el hombre con el toque Midas. Sus mezclas, producciones musicales no solamente eran buscadas, pero totalmente adornaban y llenaban de colorido todo lo que fue la música ochentera y noventera. Nos referimos a Chet Pettibone, neoyorquino que comenzó en las cabinas de radio con su show Master Mixer y pudo después lanzar esas versiones a puro de forma individual con diferentes artistas trabajando, pero luego en el futuro lanzarlas ya como una colección musical de las cuales se desprendieron tanta creatividad, una atmósfera energética, entre todo también un estilo único, un estilo que totalmente no se quedaba en el mismo sentido de la música, por decirlo así. Aunque precisamente en el 85, cuando muchos escuchábamos la versión de Alicia que acaba de sonar, Baby Talk, nos decíamos, esa pudo haber sido la versión de Into the Groove de Madonna. Pues realmente notábamos que era una versión mucho más agresiva, más bailable, más elaborada. Sin embargo, en el futuro, Chet Pettibone pudo completamente redornar la versión de Madonna en su álbum You Can Dance y ya el resto es historia. Productor musical con más de 600 producciones registradas a su nombre, con artistas tan diversos como David Bowie, Duran Duran, Elton John, Tina Turner. Pero precisamente entramos y seguimos en ese periodo del 87-88, cuando Whitney Houston, la diva que estaba ya totalmente en la cima de popularidad con I Wanna Dance With Somebody, se acercó junto a los productores musicales para reclamar, para pedir una mezcla de uno de sus éxitos más icónicos, So Emotional. Soy AJ Alba, y por ahí viene música de New Shoes, Janet Jackson y Miami Sound Machine. También bandas y grupos totalmente influenciados por este productor musical, Chet Pettibone, quien estamos celebrando hoy día su música por el Old School Hit Mix, el Retro Show.

All School Hit Mix, nuestro show, soy AJ Alba. Gracias a ti que cada semana estamos juntos celebrando y viajando por la música ochentera, noventera, por ese soundtrack de nuestras vidas que forma parte de esos recuerdos que están impregnados completamente en el chip de nuestro cerebro. Estamos hoy día celebrando los éxitos, la influencia, el toque de oro del productor musical, remezclador, master mixer Chet Pettibone. Para más de 500 éxitos que no sonarán hoy día, por supuesto, por artistas tan icónicos que ya conocemos como primer día. Bandas icónicas que representan parte de todas nuestras vidas, como son Depeche Mode, Pet Boys, New Order, Information Society, intérpretes de la calidad de Madonna. Y sonamos de fondo precisamente esos temas influenciados grandemente por Chet Pettibone de Mariah Carey, Someday, lanzado en el 91. No solamente fueron temas a nivel de remezclas o versiones extendidas, fueron también sencillos que fueron transformados para ser totalmente éxitos en la radio. Uno de ellos en particular, que acabamos también de escuchar, de Miami Sound Machine, quienes querían mantener la fiesta después de Conga, después de Rhythm is Gonna Get You y Bad Boy, en un sencillo, tuvo que ser bautizado y retocado completamente por Chet Pettibone. Y la versión que escuchamos de este tema es la versión que se convirtió en la versión de la radio y la versión conocida en los éxitos también de Gloria Estefan. La versión que mucho compramos, yo recuerdo, que esa fue también parte de esa sorpresa o decepción musical. Comprábamos la producción musical del artista, la producción original, y luego escuchamos esta versión tan fuera tal vez del lugar y nos decíamos, pero esa no es la que suena en la radio. ¿Cómo la obtengo? Y en aquellos tiempos ochenteros, no era tan fácil decir voy a buscar la otra versión o la voy a escuchar, simplemente había que esperar para grabarla en la radio, voy a esperar que nuestro primo, tal vez, o amigo, que viniera de Estados Unidos, que viniera tal vez de Europa, pudiera traer esa versión o simplemente ir a escuchar y a bailar en las discotecas, los antros y los boliches. Soy AJ Alba, gracias también a las estaciones que nos escuchas hoy día por esta estación favorita, gracias a las superestaciones donde estamos conectados a través de Canadá, Estados Unidos, el Caribe, Suramérica, España y otros países también, Europa, porque ustedes hacen posible cada semana podamos conectarnos y disfrutar de la música ochentera, noventera. Seguimos disfrutando de la influencia musical y los éxitos influenciados por Chet Pettibone. Y nos vemos que su discografía e influencia no solamente es a nivel del pop, pero también está el rock, pero también el freestyle, que fue creado también muchas de esas influencias en las cuales él insertó no solamente tecnología, pero también rap. Hay algunos temas que estaremos sonando donde el rap suena totalmente inesperado, como que sonó al principio del show hoy día con Level 42, ese pequeño rap introducido en esa canción. Eso fue creatividad y energía por Chet Pettibone. Continuamos en New York City con la reina, una de las reinas ochenteras de la música bailable, Janet Jackson, con su tema también producido por Chet Pettibone, Escapade, uno de 15 temas también remezclados y lanzados para esta artista. Y también nos seguimos en el corazón de New York City con New Shoes. Soy AJ Alba, disfrutas del All School Hit Mix, el Retro Show, celebrando hoy día el legado musical, el arquitecto de la música bailar los 80s y 90s, Chet Pettibone.

disfruta del All Exquisite Mix, el Retro Show, en compañía de AJ, celebrando hoy día el legado musical de unos productores musicales más grandes e influyentes de la historia musical de los 80s y 90s. El arquitecto de la música bailable ochentera y noventera, el norteamericano Chet Pettibone, el cual produjo más de 600 producciones musicales registradas bajo su nombre, y también los famosos Master Mixers. Cuando inició su carrera en los 70s en una estación en Estados Unidos, en New York City, para ser muy específico, Kiss 99, comenzó una influencia de creación más allá de lo que fue el tiempo de aquel momento, de mezclas con una influencia totalmente de ritmos, no solamente en las tecnologías, sintetizadores, pero también influenciando cada canción con R&B, con freestyle, y luego traer una producción totalmente depurada, creada, que le permitió no solamente continuar esta carrera de los estudios de la radio, pero luego llevarlo a los estudios de grabaciones más prestigiosos del mundo. Escuchamos esos temas también que fueron adornados por Chet Pettibone, el grupo de freestyle New Shoes, el cual conocemos por I Can't Wait. Este es su último sencillo musical, The Point of No Return, una versión que recordaba cuando la escuchaba solamente en las discotecas, y una amiga, recuerdo, que llegaba de Estados Unidos cuando yo vivía en República Dominicana y trajo ese cassette con esa versión. Y decía, tengo diamante en mis manos. Y recuerdo que no tenía un cassette suficientemente grande para grabar la canción, señores, porque también los cassettes en aquel tiempo, para que nos remontamos a los 80s, eran de 60 y 120. Y de 60, mamá te daba para dos canciones o tres canciones, estabas totalmente en problemas. Chet Pettibone, que se considera arquitecto de la música de los 80s y 90s, trabajó con bandas no solamente a nivel de pop, pero también rock. Bandas como Metallica grabaron o produjeron 5 canciones bajo la mano de Chet Pettibone. También grupos como Laid Back, 10 canciones. New Shoes, que acabamos de escuchar, 4 canciones. Prince, 5 canciones. Level 42, 5 canciones también producidas por Chet Pettibone. Paula Abdul, 10 canciones. Los Pet Shop Boys, quienes escuchamos al principio del show hoy día con Wes & Gears, totalmente recibieron el toque de oro de Chet Pettibone. 10 canciones de ellos fueron remezcladas, comenzando con Wes & Gears y continuando con Always On My Mind, una de esas versiones también bailables. Pero también en los 90s, Chet Pettibone se distinguió por remezclar canciones icónicas, y una de ellas es la que él tal vez considera, o consideramos tal vez nosotros, lo que es su legado musical, su crema innata. Porque cada productor musical y cada remezclador se le pregunta tal vez, ¿cuál fue esa mezcla tal vez o por canción que tú hiciste que es tuya la mejor? Él no dice que esa es la mejor. Por esa fue la canción, ese fue el tema que permitió tal vez decir a él, ya tengo un legado y puedo retirarme. Esa sonará un momentito. Por ahora, nos vamos al 87, cuando el comeback masivo de Duran Duran les permitió a ellos sonar a más no poder en las discotecas con el tema I Don't Want Your Love, en versión Chet Pettibone, seguidos por Information Society, ya en el 89, con la versión Chet Pettibone Space Age Mix de Walking Away. Soy AJ Alba, disfrutas del All Exquisite Mix, el Retro Show, celebrando hoy día el legado musical de Chet Pettibone.

disfrutas del All Exclusive Mix de Retro Show. Soy AJ Alba contigo hoy día celebrando el legado musical de Chet Petibon, arquitecto de la música bailada de los 80s y 90s. Te recuerdo que puedes descargar episodios anteriores de nuestro show visitando nuestro portal de Rotación Matriz, canal 8090radio.com, / podcast, donde este episodio estará disponible para tu deleite. Igualmente, episodios anteriores de nuestro show para que puedas llevarlo donde quieras que estés: en el gimnasio, en la oficina, en el carro, con compañeros, un fin de semana, compartiendo. Sobre todo tenemos para ti la mejor música retro, ochentera, noventera, cada semana. Chet Petibon, ¿qué lo distingue a él? Más allá de ser productor musical icónico, noventero y ochentero, en su vida. A Chet Petibon lo distinguió algo muy específico al final de tal vez lo que podría ser el cierre de su carrera. El señor no ha fallecido, para ser bien específico, pero es algo muy especial, y es la forma en que tal vez como él decidió concluir su carrera. A principios de la década de los 90s, y ya en la cima de la influencia totalmente de la música, se comenzó a retirar gradualmente de la escena musical. Muchos artistas prolongan su visibilidad, él optó de una ruptura deliberada, prefiriendo tal vez centrarse en intereses más personales. Se dedicó a la gestión de inmobiliarios, administró un hotel, abrió su propia discoteca y también inversiones de bienes raíces, especialmente en las Bahamas, donde también decidió relajarse con su familia y, ante todo, también dejar lo que fueron las presiones de la industria musical. Esa decisión no fue casual, refleja una claridad y una visión excepcional de lo que era el futuro de la música, y no solamente supo capitalizar en su éxito, pero también anticipó los cambios de la industria y priorizó totalmente la calidad de vida sobre una posición constante que cabría realmente con lo que fue su legado. Su trayectoria es única, la de un artista que dominó no solo su ascenso, sino también su retirada. Estaremos llegando a ese tema icónico que tal vez le permitió al decir ya lo hice. Pero iniciamos los 90s con una producción musical que totalmente fue retrabajada, relanzada y con la posición número uno en el US Billboard 100. Me refiero al álbum debut de la británica Cathy Dennis, con el favorito de nosotros, Tócame Toda Una Noche, también trabajado por Chet Petibon. Soy AJ Alba y disfrutas del All Exclusive Mix, el Retro Show.

0: disfrutas del All Exclusive Mix, el Retro Show, en compañía de AJ, celebrando hoy día el legado musical de Shep Pettibone, uno de los artistas de los platos, de las discotecas, de los antros, de los boliches. No solamente un arquitecto de la música, pero también que influenció grandemente el futuro de lo que fue tal vez ser un DJ musical, elevarlo mucho más allá a un productor y a un creador de contenido. Pero cuando precisamente ese creador de contenido está abordando su carrera y decide, debo mirar a mi catálogo, ¿cuál fue esa canción, ese tema, ese momento que definió una época? Muchas veces sucede de forma tan espontánea que no se da cuenta. Y esto fue el caso particular con Shep Pettibone, cuando Madonna, en el 88, estaba totalmente, no solamente acaparando la atención de las listas, con controversias, con número unos, pero se acercó a su casa disquera y le dijo: deseo que grabes un lado B para un tema de tu álbum que estará saliendo, que es el álbum donde estaba Like a Prayer. Shep Pettibone comenzó a elaborar un lado B, una carátula B, para acompañar el segundo sencillo. Resulta ser que esta canción, cuando fue enviada a la casa disquera, quedaron ellos tan encantados, tan sorprendidos, que dijeron: este tema debe incluirse en la producción musical. Sin embargo, ya Madonna tenía un álbum fuera con Like a Prayer, del cual no podía incluirse más temas. Y ahí fue que se ocurrió la idea de incluir este tema en la banda sonora de la película Dick Tracy. Este fue el nacimiento del icónico Vogue de Madonna. Un tema que no estaba pensado para lanzarse como sencillo, como carátula A, mucho menos para convertirse en el legado de lo que es una industria musical que definió no solamente los videos musicales, los sintetizadores, las entradas, las salidas de la música, y un ritmo que ya hoy día tomamos por dado, porque fue la primera canción de corte público que se lanzó como un sencillo en formato tal vez de música bailable. Vogue es esa corona de creatividad, de también originalidad y éxito de un artista que nunca pensó que su tema en particular, ideado para ser un lado B, se convertiría en la influencia de una generación. Desde los teclados hasta el rap de Madonna, hasta el final, todo esto fue funcionado 100% para este tema. Un tema que también Madonna grabó de una sola toma. Ese es el legado hoy día de Shep Pettibone, quien lo dejamos y no cerramos con este tema, porque concluiremos con el tema, uno tema favorito mucho de nosotros, ochenteros, noventeros, de una banda muy querida. Esa banda querida es la banda New Order. Soy AJ Alba, disfrutas del All School Hit Mix, el Retro Show.
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Hola, School Hit Mix, Retro Show, AJ Alba contigo celebrando hoy día el legado musical, uno de los productores más influyentes de la música bailable de los 80s y 90s, el norteamericano Chet Pettibone. Y con su joya musical, Vogue, creada 100% para Madonna. Desde los coros, los inicios, el piano, el rap y el final, una producción 100% para este álbum que fue incluido en la banda sonora película de Dick Tracy, pero que sabemos que hoy día forma parte de ese engranaje total de la música bailable ochentera, noventera y del presente. Soy AJ Alba y hoy día el legado de Chet Pettibone sigue intacto al redefinir completamente el papel de lo que fue el remezclador y elevar al DJ a una categoría de creador. Chet Pettibone ha dejado una huella imborrable en la historia de la música. Cada versión de club, de antro, de boliche, es una joya musical. Cada mezcla extendida aún conserva ecos de su influencia actualmente. Sin exagerar, por supuesto, se le puede considerar uno de los verdaderos arquitectos de la pista de baile moderna. Soy AJ y te invito a que estemos la semana que viene en otra cita musical del Old School Hit Mix y concluimos con una joya musical también hecha especialmente para este grupo preferido de nosotros, la agrupación New Order, de su álbum Substance del 87, el inolvidable, el icónico Bizarre Love Triangle. Luego también para esta banda, un tema icónico que muchos reconocemos y celebramos. Hasta la semana próxima. Éxitos, bendiciones. Bye bye.

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1: Son las 6:03.
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1: Son las 6:04.
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1: Son las 6:30.
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0: En Motivados te indicamos la hora.
1: Son las 7:33.
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4: Hoy estoy con Robert de Luxbanta, acá en Patria Nueva, el sonido de Chile. Hola. Y bueno, queremos conocer un poco sus impresiones. Viene ahí cargado de energía ya después de haber liberado todo ese poder ahí en el escenario. ¿Qué te pareció a ver esta presentación que tuvieron acá en el Canto de la Chilena?
5: Bueno, primero que todo, muchas gracias por el espacio. Son producidos hoy en día, así que bacán que se hayan fijado en nosotros y felices de participar, la verdad. Siempre había sido un sueño para nosotros tocar en este teatro, desde que hicimos la banda, somos de Tehuacán, un pueblo muy chiquitito, y la magia de la música nos tiene acá.
4: Oye, ¿qué te pareció el público? Estaba bastante lleno, o sea, prácticamente lleno la bandeja del teatro. ¿Qué te pareció ahí la recepción?
5: Nos sorprendió la recepción, porque igual veníamos como sin muchas expectativas, porque no habíamos tocado nunca acá. Entonces no sabíamos, yo creo que nos enfrentamos a un público más bien familiar, pero estuvo súper buena la recepción, súper respetuoso el público, y con las últimas canciones ya lo notamos bien prendido, así que felices.
4: Oye, y bueno, cuéntame un poquito acerca de las expectativas, pues estamos en una competencia, pese a todo, somos todos amigos, pero también con los ojos puestos en lo que va a pasar ahí con Rocódromo.
5: Sí, mira, estas instancias de competencia o mediciones o como se le llame, para nosotros es algo nuevo, nunca habíamos participado en nada, así que la verdad, ya con estar en esta instancia, porque creo que postularon como 600 bandas, ya que entre las 6 nosotros ya nos sentimos victoriosos. Y también representando un poco la música más pesada, que siempre se deja como de lado. Así que también llevando esa bandera, le tomo la atribución de la música que siempre se deja un poquito de lado, por extrema, por ruidosa. Aunque nosotros hacemos cosas bastante melódicas también. Pero de verdad, muy buena la oportunidad.
4: Oye, y descríbeme a la banda un poquito, cuéntame acerca de Luxbanta, cuánto llevan, más o menos hacia dónde van sus sonidos, sus letras.
5: Relativamente somos una banda nueva, nos formamos en 2023, tenemos un EP publicado el año pasado, que se llama Postenedos, que pueden buscar ahí en todas las plataformas, y anterior a eso todos los años lanzábamos singles, el 2023, Ofelia, 2024 que ya es tarde, y el 2025 ya lanzamos nuestro disco debut, que es Postenedos, del cual tenemos copia física, ha tenido buen review en medios nacionales, así que estamos muy contentos con la recepción.
4: Oye, te voy a preguntar ahí porque siempre, bueno, nos cuesta el tema territorial, hablamos de Tehuacán, una comuna que a veces se siente más de Biobío, tiene más oportunidad en Concepción. ¿Cómo se apostáis también eso? Porque claro, vemos una escena bastante potente en Conce, pero no deja de ser también importante lo que pasa acá en Chillán. ¿Cómo se dividen finalmente ustedes en ese interés también por surgir como banda?
5: Sí, al principio cuando salimos en el cartel hubieron hartos comentarios de que nosotros éramos de Conce y que estábamos dejando sin oportunidad de las bandas de Chillán. Claro. En realidad siempre tenemos que hacer esa aclaración porque Tehuacán es muy desconocido. Claro. Y la gente, por ejemplo, si nos ve tocar en Conce va a decir, ah, son de Conce, tipo son de acá, pues ¿por qué van a ser de Tehuacán? Entonces es una confusión que siempre se genera, pero la verdad es que el génesis de la banda está en Tehuacán. Ahí ensayamos, ahí componemos, grabamos. La batería siempre la grabamos en un estudio, pero el resto de las cosas la grabamos en mi casa.
4: Claro, no, sí, es igual, es como el centralismo del centralismo, como que uno habla de Chile, al final, claro, ese comentario termina siendo un poco negativo, pensando que Chillán es la capital regional, pero hay lugares, yo conozco Angelmo, que es un lugar que está rozando Biobío, pero es de Ñuble, entonces es importante también darle los espacios correspondientes, así que muy bien que estén por acá en este escenario. Oye, esperando el resultado, obvio, y te quería llevar también, por último, al público de acá, justamente, haciendo ahí nuevos fans, seguramente. Sí. Cuéntale un poco acerca de qué han estado este año y qué es lo que queda más allá de esta competencia.
5: Sí, pues bueno, hace poquito anunciamos una gira nacional que tenemos, en el cual vamos a estar participando en algunas fechas en regiones y en la capital. Vamos a estar en Temuco, vamos a estar en Santiago varias veces. Una de ellas es el Festival Nacional No Es Fest, quizás en la sala Metrónomo, es un espacio de música alternativa en el cual no solo tocan bandas chilenas, sino que de toda Latinoamérica. Así que para nosotros es una oportunidad, pero tremenda. Vamos a estar en Valparaíso, Viña también estamos terminando de cerrar, y Rancagua, que es la otra fecha. También vamos a estar tocando en Ñuble, en Coelemo, en el teatro, ¿no?
4: Buenísimo. Oye, lo último, para que inviten al público de Patria Nueva, el sonido de Chile, a escuchar la música de ustedes, pues es una invitación abierta.
5: Bueno, a todos los amigos de Patria Nueva y a todos los que están viendo, que nos sigan por Instagram en primer lugar, ahí está toda la info, estamos en Spotify, estamos en Tidal, estamos en YouTube. Y siempre estamos subiendo actualización de lo que vamos haciendo, reel, bueno, la info, fechas nuevas, y ya estamos trabajando en nuevo material. Así que a fin de año yo creo que vamos a lanzar una canción nueva, que se viene muy buena. Así que los dejo ahí invitados para que nos sigan.
4: Súper, muchas gracias.
5: Gracias a ti.
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0: Joaquín González Cortés, a la patrona del sonido de Chile. Queremos hablar con él un ratito. Él se presentó también, fue parte de este canto a la chilenesca 2026. Bueno, Joaquín, bienvenido al programa Patria Nueva. Cuéntame un poquito acerca de tu experiencia aquí en el canto a la chilenesca.
1: Bueno, fue una experiencia nueva, sorprendente para mí haber sido seleccionado dentro de esta banda, ya que no estaba en mis expectativas presentarme en esto, en estas instancias de la escuela de rock, pero por la iniciativa, por el incentivo de una amiga música, Valentina Peralta, me postulé y pude presentarme hoy en día, lo que también es algo sorpresivo, pero muy bonito, porque finalmente son instancias más que para mostrar la música que yo hago, es mostrar la raíz que traigo, la raíz que he estado aprendiendo, que es de las cantoras, y creo que es meritorio que ellas sean las que ocupen estos espacios. Incluso siendo este festival que se llama Canto a la Chilleneja, debería haber una cantora, y estoy hablando de las cantoras, de aquellas mujeres ya de avanzada edad, que han heredado un patrimonio musical por la oralidad, de manera autodidacta, que es una riqueza cultural inmensa que tenemos en la región, pero que parece que la olvidamos a menudo.
0: Oye, eso mismo te quería preguntar, porque para mí, por lo menos, va a ser tu debut en el programa. Obviamente quería saber eso, acerca de cuáles son tus influencias, a qué suena tu proyecto musical, porque me decían que era música mucho más de raíz, más folclórica, también pensando justamente en la zona rurales, y también en honor también a las cantoras y cantores de nuestro país. Cuéntame un poquito acerca de tu proyecto.
1: Exactamente, como bien dices, mi música se ciñe mucho a la raíz. Yo ocupo la misma estructura en la letra, las estructuras métricas, las mismas afinaciones en las que tocan las cantoras, las mismas rítmicas, por lo que es las mismas temáticas. Es una música muy similar, pero que en el fondo igual... yo lo he pensado, a qué se debe esto, y también por qué no seguir esa misma línea. Si no todo en la vida es innovar, buscar algo nuevo, también tenemos que estudiar, tenemos que ceñirnos a aquello que, aquel camino que nos han trazado. Nosotros no somos quienes para decir cómo tiene que cambiar la música, eso lo decide el tiempo y la gente.
0: Oye, bueno, después de tu presentación acá, cuéntame un poquito qué expectativas tienes, se van a saber los resultados, cuéntame un poquito acerca de eso y obviamente cómo es esta posibilidad de ir a un festival como Rocobre.
1: Bueno, la verdad me toma de sorpresa también, no sabría qué responderte respecto a eso. Espero que queden las bandas chillanejas que ansíen más esta actividad. Para mí no es una meta concreta ir al Rocobre, por lo que... tampoco lo haré a prestar hoy en día, sin embargo, si es que me toca la posibilidad, también lo haré con mucho gusto, con mucha alegría, y esto mismo, llevando este mensaje del canto campesino y de las cantoras.
0: ¿De dónde eres tú?
1: De Quiriquina.
0: Ah, buenísimo, mira, lugar netamente rural, de acá de Ñuble. Oye, y ahí te quería preguntar igual eso, porque claro, hacer carrera no es fácil nunca en nuestro país, está todo concentrado en las grandes capitales, y si hablamos como de Chillán, es como Chillán, y el resto también lo ve un poco desde lejos. ¿Cómo ha sido para ti desarrollar tu música también en son de eso?
1: La verdad, por fortuna se me va muy bien, no tan solo en el ámbito del canto tradicional, sino que en otras áreas como la investigación. Soy violinista, por lo que también me desempeño con esas funciones, tocando en orquesta, en diferentes proyectos donde se me requiera, por lo que no me ha sido algo tan difícil, realmente difícil.
0: Súper. Oye, Joaquín, para ir cerrando, invita al público de Patria Nueva, el sonido de Chile, a escuchar tu música, para que también sepan ahí este tributo que le haces también a la música que viene un poco más de las zonas más rurales, más campesinas, y que también, como dices tú, hay que honrarlo. Son parte, exacto, de nuestra historia más importante, y no solo antigua, como muchos creen, sino que es reciente, claro, y está ahí a través de ti también.
1: Claro, es algo vivo, sí, increíblemente. Es algo actual. Es algo que uno piensa que ya se extinguió, pero... Si nos ponemos a tocar puerta por puerta, nos podemos encontrar con grandes sorpresas y riquezas de la música, de la historia, de lo humanitario. Así que, como bien decías, invitar a toda la gente que escucha, que puedan sintonizar la radio Patria Nueva, a escuchar la música de Ñuble, que tiene una riqueza y unos aires muy, muy bellos desde esta raíz.
0: ¿Cómo te encontramos en las redes sociales?
1: Soy muy malo para las redes sociales, pero poseo dos Instagram respecto a unos proyectos. Uno de ellos se llama Jardines del Canto, que es un Instagram de una página web. En esa página web pueden encontrar el podcast que he hecho sobre cantoras, dos publicaciones, y también los temas del disco de mi autoría. Y el otro es Cuando Suena la Guitarra, que es el Instagram del podcast sobre las cantoras.
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0: Bueno, estamos a minuto de la presentación de Chalachí acá en este Canto a la Chillaneja 2026 y queríamos preguntarles, bueno, se escucha el ambiente, toda la preparación, ¿cómo están a minuto de subir al escenario? Cuéntame tus percepciones.
1: Primeramente estamos muy contentos por haber quedado seleccionada en el Canto a la Chillaneja. Esta es una gran oportunidad para mostrar actualmente nuestras nuevas canciones. Eso es lo que venimos a mostrar aquí. Venimos a mostrar temas que todos conocen, temas inéditos incluso. Vamos a estrenar una nueva canción aquí. Entonces estamos muy emocionadas y muy felices de poder tocar ahora. Y aquí nos estamos preparando con todo.
0: Eso estaba viendo, se ve una tremenda performance. No queremos mostrar mucho, pero queremos también, si nos puedes como adelantar más que nada, ¿qué va a provocar este show hoy día?
1: Bueno, muchas personas han dicho de que escuchar a Chalachí es un viaje, y aquí les prometemos un viaje sonoro, un viaje de emociones y mucha festividad y mucha alegría, porque es lo que nos caracteriza actualmente.
0: Oye, el participar en esta instancia, vemos bandas de varios estilos, obviamente siempre diversidad, y también pensando en un escenario gigante como Rocódromo. ¿Cómo se sienten en ese sentido, como de compartir escenario con colegas, amigos, y obviamente también con esta expectativa de un gran festival?
1: Sí, nos sentimos muy felices de poder compartir con distintos tipos de bandas. Obviamente sería un sueño llegar a Rocódromo, pero lo importante es disfrutar el proceso y disfrutar de aquí y compartir con las demás bandas.
0: Oye, recién me hacías como una compilación porque veo aquí toda la carne de la parrilla en el sentido de lo que van a presentar en el escenario. Cuéntame un poquito acerca de eso, ¿cómo ha sido este año para ustedes para llegar justamente a preparar un show de esta envergadura? Porque se ve una preparación, una producción gigante.
1: Sí, este año ha sido realmente favorable para Chalachí. Hemos tenido bastantes presentaciones, actualmente casi todos los meses nos estamos presentando. Y en octubre igual nos vamos a presentar, como spoiler. Así que no, ahora estamos con una linda identidad, una música muy bonita, diría yo, como que, no sé, en otro lugar no escucho lo que toca Chalachí.
0: Mira, buenísimo.
1: No nos podría comparar con alguien, la verdad.
0: O sea, claro, hay un cambio a lo que se venía escuchando.
1: A lo que se escuchaba antes, sí. A lo de ahora, ya hay un cambio bien grande. Tenemos una identidad bien sólida actualmente.
0: ¿Esto va en presentación en vivo? ¿Todavía no está grabado? ¿Las nuevas canciones?
1: Se está grabando una canción, sí, se está grabando. Próximamente va a salir el tema Yurnamat, esperamos que sea durante este año y le estamos poniendo mucho cariño al tema.
0: Ya, pues para ir cerrando, obviamente todo el éxito del mundo, inviten a la gente obviamente a escuchar la banda y también hay un saludo a Patria Nueva del Sonido de Chile.
1: Bueno, un saludo a Patria Nueva y a Chalachí, lo pueden encontrar en todas las plataformas digitales como Chalachí Banda y recordar que Chalachí es con tilde en la I.
0: Muchas gracias.
1: Gracias a ti.
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0: estamos con los malditos supercasos, que son parte del canto a la chillaneja. ¿Cómo están, chiquillos? Obviamente, bienvenido a Patria Nueva. Oye, conversemos un poquito acerca de, bueno, están a minuto de subirse al escenario, participando. ¿Qué se siente y cuáles son sus pensamientos a minuto de ir al escenario?
1: Bueno, en primer lugar, estamos con los nervios de punto bien, pero modo guerra, ¿no? Pues vamos a salir, vamos a darlo todo. Disfrutar arriba, que es lo más importante, que igual es un trabajo que venimos empujando ya hace caleta de rato, desde esta última vuelta, digamos. Pues ha sido tanto trabajo arduo en estudio como en presentaciones en vivo, y esta misma presentación la llevamos viendo hace caleta, entonces esperamos que todo salga.